Yo quiero que el servidor aquí, maestro, usted me puede apagar las luces aquí. Apágueme las luces, apágame las luces, maestro. Maestro, yo quiero que usted me apague las luces aquí y me deje a mí solito en la tarima aquí.

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1: Hola, buenos días, buenos días, buenos días, buenos días. Señoras y señores, muy buenos días. Ustedes dirán, ¿cómo así por aquí, Alitas, entre la semana? Pues estamos acompañando de martes a viernes en el horario de 7 a 9 de la mañana. Bueno, vamos a intentar venir un poquito más antes y nos conectamos un poquito antes. Señoras y señores, bienvenidos, bienvenidas a disfrutar de buena música de chicha y cumbia esta hora de la mañana hasta la hora 9:00. 619-42-98-29. 619-42-98-29, listo para compartir con todos y cada uno de ustedes. Buena música, saludos para toda mi gente linda, quienes están laborando ya a esta hora de la mañana. Cuidado con la con esa tremenda calor que se nos viene hoy, especialmente Murcia, Molina de Segura, que estaba en alerta amarilla. A cuidarse del calorcito, cuidado con esos bombones que se derritan. Buenos días, Danitas también, un saludo, buenos días.

0: Esa es la cumbiacita, señoras y señores, la cumbia de esta mañana. Cumbia sonidera, así para disfrutar, para que lo gocen. La gente que está en carretera, buenos días. Para los señores repartidores, ¿cómo estamos? Esas chicas también que están laborando, buenos días. Esas damitas bellas, hermosas.
1: La

Excelente, excelente. Cumbia sonidera esta linda mañana de martes. Saludos para los señores camioneros. Buenos días, que ya están en ruta. Don Luchito Duque, buenos días. Saludos, mi hermano, saludos. Gracias por ese reporte de sintonía.

Bueno, la gente que ve en carretera, buenos días, Don Lichito, ahí píselo, píselo con buena música, píselo, suene, suene ese claxon, suene ese pito, suénelo. que lo escuche, diga que cuando le dicen qué pasa, diga es que voy alegre con color estéreo, siempre bien acompañado.

Excelente, excelente mañana de martes. Excelente mañana de martes. La cumbia peruana también se hace presente a esta hora de la mañana. Saludos, mi gente linda, saludos.

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34 minutos, señoras y señores, saludos para los cumpleañeros y cumpleañeras del día de hoy. Buenos días. Esta es la Chicha Cumbia a esta hora de la mañana. Sí, la Chicha Cumbia. Desde la hora 7 hasta la hora 9 de martes a viernes. Les invito a acompañarles, ya saben, Alitas el Travieso, el micro con buena música.

cumbia a esta hora de la mañana, para disfrutar, para gozar, para pasar el día con mente positiva, con buena energía sobre todo, estos días de calor.

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1: Oiga, sí, buenos días, buenos días. Claro que sí, Radio Color Estéreo, la FM te saluda, te saluda. Te contagia esa energía positiva de martes a viernes desde la hora 7 con la mejor de la chicha y cumbia para alegrar la mañana, para acompañarle esa mañana, para acompañarle estas mañanas a usted, sí, amigo, amiga, a usted. ¡Qué bonito!

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Bueno, señoras y señores, con esta canción estamos despidiéndonos ya. Con un cariñoso saludo para mi estimado amigo Don Segundito Lema. Buenos días. Oiga, se conectó tarde. Hacer la invitación para el día de mañana, a partir de la hora 7 de la mañana, de 7 a 9 de la mañana, con lo bueno de la chicha y cumbia.

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Así llegamos al final del espectáculo más completo. Esperamos haya sido de su agrado. Será hasta una nueva oportunidad. Y que Dios los bendiga. Y que Dios los bendiga.

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2: Bueno.

después de la pauta correspondiente de la publicidad de la radio y también después de la tremenda programación que de esta manera realiza nuestro compañero de micrófonos, el popular Alitas. Operativos 24/7, seguimos, continuamos con la alegría tan importante que de esta manera tiene el segundo día de la semana y también segundo día del mes de junio. Ya estamos al 100% por toda la región de Murcia, listos para disfrutar, vivir emociones a través del ritmo de la música latina y también de la música en inglés que nos acompaña. Este recorrido musical hasta antes de las 14 horas. Habilitamos ya nuestro receptor, está habilitado el 6312-1528-92. Póngase en contacto, envíenos el mensaje y con mucho gusto estaremos complaciendo cualquiera que sea y sea interesante y buena sugerencia musical. A disfrutar del entorno en la región de Murcia, en cualquiera de sus actividades que usted esté realizando. Para quienes están en casita, a quienes se encuentran en las diferentes fábricas, en los invernaderos, a la gente que labora, que trabaja con este sol arrosador en el campo, les enviamos ese saludo. Gracias también a la gente que se encuentra en los diferentes talleres. Están también la sintonía importante de cualquiera de nuestras frecuencias en las oficinas, en los restaurantes, en los bares. Bueno, por todos los lugares, en la playa también ya. ¡Qué chévere! Saludamos a todos ustedes desde la base del arco iris. Welcome to the radio.

Momento para golpear las puertas de su corazoncito. Más adelante ya empezaremos ampliamente con el especial romántico que les traemos a través de Color Estéreo. Mientras tanto, sintonía plena y exclusiva para la gente que se encuentra laborando, trabajando en la obra. A los profesionales, a los señores de electricistas, a la gente de la fontanería, a la gente que labora, que trabaja en la pintura, en el pladur, en el yeso.

Interesante, ya tenemos la oportunidad de saludar con muchísimo gusto para el Tiger del micrófono. Ya está por aquí reportándose a sintonía el hombre. Le enviamos el mensaje, el saludo gigante para quienes de esta manera se siguen incorporando a la sintonía tan importante de este medio de comunicación que está no solamente en la región de Murcia, sino también parte de Alicante. Bueno, el ritmo intenso continúa. Variedad y buena música es lo que te ofrecemos desde la base del Arco Iris.

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Bueno, nos hemos quedado en interno. Estamos realizando una que otra toma correspondiente con material solicitado. Pero bueno, así nos toca, ¿eh? Trabajar en radio, videos, lo tenemos absolutamente de toda. Y bueno, pues hemos visto nuestro receptor del móvil y en este caso dice, Montachana, por favor, ponte unas rocolitas para acompañarnos en este día martes, en el segundo día de la semana. Perfecto. Aquí estamos para seguirles acompañando a través de este importante medio de comunicación en toda la región de Murcia. 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

Excelente. Bueno, tan solamente algo ligero, nada más para este día tan agradable de día martes. Tenemos la oportunidad de saludar con muchísimo gusto a esta hora de la mañana al popular Torito, el Torito ecuatoriano Carlitos Beltrán. Excelente mañana. Una canción bastante agradable que de esta manera tiene ese ritmo potenciador que gusta muchísimo escuchar. Tenemos al grupo Solo Sueños.

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El especial de las cumbias que necesitaban escuchar y sobre todo a Coña. Estas canciones bastante agradables que nos traen muy buenos recuerdos. Ahí estamos nosotros complaciendo cualquiera de esas interesantes y buenas sugerencias musicales. ¿Qué tal? ¿Cómo están los chicharitos? ¿Quienes disfrutaron de este fantástico y buen fin de semana? Tuvimos la oportunidad de ver, disfrutar y de bailar también en una de las fiestas privadas y sobre todo también muy emotivas. ¿Cómo zapatea a la gente? Alex, por aquí estamos escuchando la radio. Saludamos a Norita, que nos está acompañando. Siempre fielmente lo hace desde el entorno de Tota. Bueno, como les comentaba, nosotros por acá seguimos activados al 100%, haciendo también temas relacionados con lo que son los videos, todo en producción en 4K. 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Bueno, mientras tanto me han solicitado, me dicen: Alex, por favor, un especial de musiquita ecuatoriana, ponga la chichita, ya es hora, está a esta hora o a mediodía, siempre sabe poner la música ecuatoriana, póngala por favor. Gracias, mi estimada señora Lourdes, de igual forma también a Rebequita, a Paulina, y de igual forma también tenemos la oportunidad de saludar a la señora Hortensia, la gente que nos está acompañando por el entorno de Ciesa. Gracias a la sintonía tan importante de ustedes. Usted, un especial con lo mejor de la música ecuatoriana, lo mejor de la música nacional. Así seguimos manteniendo nuestra identidad, nuestra cultura, nuestra música a través de

Qué interesante. Bueno, doña Irene, un abrazo grande para usted también. Sabemos que siempre se mantiene en sintonía de la radio. Usted no cambia absolutamente el dial de su radio para nada. Abrazo gigante desde la base del Arco Iris. Deseamos que tenga un excelente comienzo de la tarde de día martes. Para todos los chicharitos, ahí estamos complaciendo sugerencias musicales a través de nuestro receptor. Don Leonardo Isurieta. Saludos.

0: Excelente, excelente. Dice, ya aparece viernes por aquí la estimada amiga Yolandita. También está operativa, está 24/7 disfrutando de la programación. La voz golden, don Carlos Javier Lozano. A usted también le enviamos ese saludo gigante y por supuesto también para su chica que está pendiente de la programación. Carlita,
1: una vez más,
0: el saludo gigante.
1: Dando en la mejor radio de música.

El ritmo tan importante de la cumbia, de la voz de Don Carlos Javier Lozano, sonando en la mejor radio de la región de Murcia, Color Estéreo. Bueno, ahí tenemos la oportunidad de saludar con muchísimo gusto para todos los artistas en la región de Murcia. Carlita, para usted también, el saludo gigante. Avanzamos, mientras tanto llegamos ya hasta la hora 12 del mediodía más 30, transcurre el tiempo, avanza y nosotros seguimos fortalecidos con todo este ritmo tan importante latino que te ofrecemos.

interesante. Bueno, también tenemos la oportunidad de saludar con muchísimo gusto para la señora Gladys. Cartagena, siempre operativos al 100%. Es que estamos por todos los lugares, estamos por todos los lados donde suena Color Estadio. Bueno, y sobre todo el alcance es gigante, ¿eh? Porque no solamente estamos en la región de Murcia, sino también parte de Alicante y de igual forma también parte de Almería. A través de la frecuencia más potente, la 103.7.

Bueno, es importante, por acá tengo la oportunidad de saludar también con mucho gusto para un buen amigo, Marquito Valverde. Acompañado, por supuesto, también de su preciosa hija en estos instantes, desplazándose por las diferentes carreteras y rutas de la región de Murcia.

Bueno, mientras tanto estoy en este recorrido. Ariana también se reporta sintonía y la gente que nos está escuchando en estos instantes. ¡Ay, Glórica! Alex, ¿qué tal? Estamos escuchando la radio. Por favor, vallenatos. Enseguida ubicamos ya un especial de vallenatos para realizar las complacencias inmediatas. Pero mientras tanto, salserito.

0: Perfecto, hemos empezado con mucha energía, con esa potencia gigante que te ofrece color, estéreo, ritmo, canciones y todo lo que usted necesita y quiere escuchar. Y sobre todo, gran variedad, como esas canciones, por ejemplo, que vienen a continuación. Solicitudes, peticiones a través del receptor.
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0: Alex, por favor, ¿podrías poner un set de vallenatos? Desde luego que sí, con mucho gusto para la gente que se encuentre en esos instantes por Estación de Blanca.

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2: Por la fuerza de esta rogativa, que hago con toda la fe de mi espíritu, quiero ser luz y no oscuridad. Por la fuerza de esta oración, pido que se ahuyente todo lo negativo de mi presencia. Desaparezcan todos los obstáculos para ser feliz. Hasta invoco los cuatro elementos vivos: aire, fuego, tierra y agua. El espíritu de San Juditas Tadeo, el mismo misterio de la Santísima Trinidad. Hoy pido a los cielos, a la influencia de los astros, a las doctrinas espirituales, al infinito y místico poder de la Madre Naturaleza, que en mi hogar reine el respeto, el amor y la comprensión. Que la salud y la buena suerte nos acompañe siempre. Por la Santa Cruz Católica, por los 33 años de Cristo Redentor, hoy te pido, oh Santo Creador, derrama tu misericordia divina sobre mi vida y la de los míos. Destierra nuestros enemigos, protégenos de las adversidades, defiéndenos de las venganzas e ilumina con tu luz celestial cada paso de mi existencia. Señor mío. Amén.
1: Espiritual saludo, mis hermanos del alma. Una vez más, como ya es costumbre, les doy la bienvenida a este su programa Milagros de la Fe del Centro Espiritual San Judas Tadeo. Lo quiero invitar a usted que me está escuchando en este momento, que tiene un problema, una dificultad, por difícil o complicada que sea. Recuerde que hoy puede ser el primer día de esa nueva vida llena de éxito y prosperidad. Así que si usted en este momento tiene problemas con su pareja, si no sabe qué es lo que está pasando en su relación, si su hogar se está destruyendo, si tiene mala suerte en el dinero, mala suerte en el amor, si su negocio está fracasando, si quiere saber si le quiere, no le quiere, qué intenciones tiene su pareja, si quiere saber qué intenciones tiene esa persona con la que piensa hacer ese negocio, deme 5 minutos de confianza, que a través de las cartas del tarot podemos darle lo que es una guía y una orientación. 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Les recuerdo que estamos realizando un estudio a través de su nombre, su fecha de nacimiento y a través de las cartas del tarot, porque para mí las cartas del tarot son como un libro abierto de su vida. Vamos a hablar de su pasado, su presente, y le voy a dar un consejo para un mejor futuro. Porque recuerde que el futuro no se dice, el futuro se hace. Usted y solamente usted es el encargado de que su vida esté llena de éxito y prosperidad o rodeada de fracaso y amargura. Así que no sea una persona fracasada. 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Así que si usted está perdiendo su familia, si su hogar se está destruyendo, si tiene mala suerte en el amor, si usted es víctima de vicios, alcoholismo, su pareja, sus hijos, comuníquese en este momento. 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Si sientes que hay algo que está fallando, que no está bien, tienes que confiar en tu intuición. No debes cargar energías, cosas de otras personas, que muchas veces sin darnos cuenta recibimos energías, porque recuerde que las energías las transmitimos, la recibimos diariamente. Así que comuníquese en este momento si usted cree que puede ser víctima de una brujería, si usted tiene problemas con sus vecinos, si sus animales se están muriendo de una manera inexplicable, si sus sembradíos se están dañando sin una explicación, comuníquese en este momento. 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Bueno, y vamos con una llamada. ¿Cuál es su nombre?
3: Mi nombre es Tatiana.
1: Tatiana, su apellido. ¿Cuál es su fecha de nacimiento, Tatiana?
3: Es el junio 15 del 72.
1: Junio 15 del 72. ¿De dónde se comunica? ¿De dónde nos escucha?
3: De Totana.
1: De Totana. Bueno, vamos a hacerle lo que es un estudio a través del tarot. Necesito que piense en sus problemas, en las dudas que usted pueda tener en este momento. Me va a dar un número, por favor, del 1 al 13 para sacar su primer carta. La carta número 8 me marca lo que es la carta del árbol caído. Usted ya lleva tiempo sintiéndose así como con una depresión, un desespero, una angustia fuerte, ¿verdad?
3: Sí, ya llevo tiempo así, muy triste, no tengo ganas de trabajar, a veces ni de levantarme de la cama.
1: Vea, yo veo que problemas sentimentales, veo aquí lo que es una separación. ¿Hace cuánto tiempo usted se separó?
3: Hace 2 meses.
1: Aquí se ven varios cambios, cambios fuertes que usted ha venido pasando en su vida. Veo lo que es la separación, veo lo que es el cambio fuerte que tuvo su pareja, pero hay otra persona, ¿verdad? Usted se enteró que había otra persona.
3: Sí, es por eso nos separamos, porque me enteré que estaba hablando con una muchacha del trabajo.
1: Acá se ve lo que es una persona más joven, se ve lo que es alguien que le está robando la atención completamente de su familia, pero también veo lo que son artimañas y veo porquerías que han venido haciendo, porque usted el cambio de él fue muy fuerte, usted notó muchos cambios, él era una persona responsable con su familia, con sus hijos, y el cambio fue demasiado fuerte, ¿verdad?
3: Sí, eso fue lo que pasó. De un momento a otro ya no tenía suficiente, no le alcanzaba para pagar todo, ya no trabajaba igual, y fue cuando ya sí me di cuenta que andaba con esa persona.
1: Vea, yo necesito que usted me traiga una fotografía de ustedes, donde estén ustedes dos juntos, porque yo le quiero mostrar. Aquí se ve lo que es un trabajo de brujería que hicieron para dañarle su hogar. Porque acá se ve lo que es manos que metieron, se ve lo que es un cambio muy fuerte, porque él era un hombre responsable, pero todo cambió. Vea, yo necesito que usted, primero que todo, me traiga la fotografía, tráigame la fotografía envuelta en un pañuelo blanco, ¿oyó?
3: ¿Es solamente así la fotografía?
1: Sí, tráigame la fotografía en el pañuelo blanco, ahí vamos a mirar todo, vamos a mirar qué es lo que está pasando, para que usted salga de dudas y que usted vea qué es lo que realmente están haciendo, para que usted pueda, no sé si decirle usted quiera recuperarlo, pero para que usted pueda volver a estar estable, porque esto no solamente le ha afectado en lo que es la separación, usted también ya lleva tiempo sintiéndose con bastante depresión, con mucha pesadez en su cuerpo, como que algo no está bien, ¿verdad?
3: Sí, correcto.
1: ¿Ya hace cuánto tiempo usted se ha sentido así? De antes de que se separara, ¿verdad?
3: Uy, ya sí, como 6 meses.
1: ¿Dónde es que usted siente el dolor? ¿En el estómago?
3: Sí, como en el estómago, en la espalda.
1: Vea, manténgase ahí en la línea para que mi asistente le dé bien las indicaciones, para que le dé la dirección, para que le separe el espacio y usted pueda venir personalmente, porque sí le podemos ayudar, ¿oyó?
3: Bueno, muchas gracias.
1: Bueno, gracias por su llamada. 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Recuerde que todo problema tiene solución y que hoy puede ser el primer día de esa nueva vida llena de éxito y prosperidad si usted realmente lo desea. 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Si usted en este momento es víctima de enfermedades desconocidas, de males extraños, hay problemas de envidias, brujerías en su entorno, comuníquese ya. Si usted siente que hay algo negativo, recuerde que los malos deseos se sienten, las malas influencias de otra persona se sienten. Cuando algo está mal en nuestro entorno, el cuerpo lo sabe primero que nuestra mente, porque empezamos a tener síntomas, dolores, pesadillas, piquetes en nuestro cuerpo, empezamos a sufrir de insomnio, pesadez, depresión, impotencia sexual. 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Muchas veces lo que necesitamos es un oído que nos escuche, un corazón que nos entienda y una mano que nos levante. 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Vamos a escuchar un testimonio y regresamos con más de su programa.
4: Sí, mi nombre es María Meléndez y yo vine a este lugar porque obviamente mi esposo me engañaba. Se volvió alcohólico, se volvió un vago, perdió el trabajo y pues nuestra relación me iba a divorciar. Pues tuve que buscar ayuda y encontré este lugar. Este lugar me ha dado paz y tranquilidad. Y obviamente ha hecho que también mirado el cambio mi marido, y mi marido ha cambiado mucho hasta el punto donde ya se arreglaron la situación, y pues obviamente ya nuestro matrimonio se ha salvado gracias a las personas de aquí que nos han ayudado.
1: 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Así que si usted tiene un problema, una dificultad, si su hogar se está destruyendo, si su negocio está fracasando, si en su familia hay problemas de alcoholismo, vicios, rebeldías, brujerías, hay envidias en su entorno, tiene problemas con sus vecinos, sus animales se están muriendo de una manera inexplicable, sus sembradíos se están dañándose de una manera inexplicable, comuníquese ya. 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
3: Una luz gigante se abre paso en el ciberespacio europeo, apuntando directamente a España. Y específicamente en la región de Murcia. 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Solo han acertado que es lo más grande que han visto. 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

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Buenos días, América Latina. Buenas tardes, Europa. Hora oficial y soberana en el Reino de España. 14:09, 1 hora menos en Canarias.

Es un mundo de sensaciones. Son canciones que prácticamente nos encantan en un día martes. Ya sabes, si estás en las carreteras, ponte el cinturón. Ahí tenemos la presencia

¿Cuáles son tus canciones favoritas en esta jornada 2 de junio 2026? Redes sociales, líneas telefónicas, estamos a tu entera disposición.

88 es Permission to Dance. Nos hemos ido hasta el año 2021. ¿Cómo pasan los años? Increíble, ¿eh? Esta canción de BTS, Tres Letras, una gran agrupación. Bueno, ya saben ustedes, escrita por Ed Sheeran y Steve Mac, se ha convertido en un himno optimista y alegre, alcanzando el número uno de la Billboard Hot 100. Han acumulado cientos de millones de reproducción en diferentes plataformas de streaming como YouTube, como Spotify. ¿Y cuál es tu favorita? Bueno, así viajamos desde América Latina al Reino de España, en la región de Murcia, a través de Color Estéreo.

0: 500 años vigente nuestra querida Shakira. Bueno, y en este martes de encuentros, la radio se convierte en constelación, porque cada palabra es una estrella que ilumina la ruta entre América Latina y España. Lore Interactiva, el espacio donde el tiempo se suspende y la distancia se acorta, ¿eh? Sonido 7.5. Tremendas temperaturas elevadas en la región. Madre mía, que hace calor. 14:21, una hora menos en las Islas Canarias.
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0: deshacemos nuestros quehaceres cotidianos, escuchamos la radio, que es la mejor compañía que tenemos en este martes.
1: No te cases ni te embarques.
0: Y no hice caso, vale mía. Hoy es martes y la magia de la radio nos convierte en viajeros sin fronteras, ¿sí? Desde Santa Cruz de la Sierra hasta Murcia, desde América Latina hasta Europa, somos un puente de voces, emociones. Nora Interactiva vibra con un sonido 7.5. Te llevo historias, cruzando mares, culturas, en fin. Y qué calor, ¿eh? Qué calor. ¿Y tú? ¿Ya escuchaste Nora Interactiva?
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musical. Es que es una herencia, es la herencia africana. Los ritmos de tambores como los cucunos, la tambora bombo, evocan la diáspora africana y transmiten energía vital. Y esos instrumentos únicos como la marimba de chonta y el guasá, que es un tubo de guadua con semillas, crean un timbre cálido y vibrante. Señoras y señores, bienvenidos al mundo de Colombia. Buenos días, Colombia. 7:31 a.m. en este país, tomando un rico desayuno, acompañados de esas hermosas mujeres colombianas de norte a sur, de este a oeste.

Muy buenos días a mi hermosa audiencia de Colombia, que radica en mi querida región de Murcia. A todos ustedes, bueno, donde hayan nacido, territorio colombiano, plenas elecciones. Se vienen prácticamente los acontecimientos más importantes políticos de este país.

0: Coincidencia entre De la Estrella y Cepeda, ¿eh? Hoy estaremos hablando mucho más de ello.
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seguimos visitando hermosos países. Mentalmente y culturalmente nos vamos hasta la Patagonia Argentina. Buenos días, Argentina. 9:36 a.m. Se están preparando para el Mundial. Los argentinos quieren ganar otra vez la Copa del Mundo. Vámonos con este chamamé, género musical, que tiene tres países. Sharon y los camperos del chamamé. Perdonate. ¿Y luego para qué? ¿Y cómo lo hizo?

0: hizo Sharon y los Camperos del Chamamé. Desde la Patagonia Argentina al Reino de España directamente, culturalmente hablando, así de extensos América Latina. Por eso cuando decimos...
1: Descargamos latinos.
0: Es frescura total, es cultura total. Es multiculturalidad.
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0: Ole, ole, ole las temperaturas. Buenas tardes, mi querida España. 14:43, una hora menos en las Islas Canarias. Martes 2 de junio 2026. La geografía española vive un contraste térmico increíble. Mientras el componente norte experimenta un descenso notable de temperaturas, el sur y el sureste, donde está nuestra querida Murcia, o Andalucía, o Comunidad Valenciana, están alcanzando valores extremos de hasta 38 y 40 grados respectivamente, con avisos naranja por calor. El norte peninsular, descenso acusado de más de 6 grados, máximas frescas entre 20 y 22 grados, en la costa cantábrica especialmente. En la capital de España, Madrid, se está registrando 30 grados a esta hora de la tarde y esta mañana pues 15 grados. Ambiente seco, cielos poco nubosos, el sureste de la geografía española. Donde se encuentra Murcia, Vega del Segura, Lorca, Águilas, Cartagena, Mazarrón. Aviso naranja por calor extremo. Temperaturas de 38 a 40 grados Celsius. En fin, señoras y señores, así arrancamos, es lo que significa ya el devenir del verano, aunque lo estamos viviendo en plena primavera. Murcia ya se ha preparado para un martes de calor extremo, con aviso naranja y también, por supuesto, el Platemur activado. La región se ha preparado desde esta mañana para una tarde de calor intenso, así lo estamos viviendo hasta ahora. La Agencia Estatal de Meteorología, EMET, ha activado el aviso naranja hace poco por altas temperaturas en la Vega del Segura, donde los termómetros están alcanzando los 40 grados Celsius. Este horario, entre 14 y 20 horas, es donde vamos a estar justamente sintiendo ese extremo calor. Será una de esas jornadas en las que la sombra, el agua fría y evitar salir en las horas centrales del día se van a convertir en casi una obligación. La probabilidad de que se alcancen estos valores se sitúa entre el 40 y 70%. Entonces, 16 horas casi de la tarde estaremos con 40 grados, de acuerdo a los principales paneles donde se lee las temperaturas del termómetro. El calor también va a apretar con mucha fuerza en otras comarcas de la región. En el Valle de Guadalentín, en la Ciudad del Sol, en Lorca, en Águilas, se ha decretado aviso amarillo. Máxima sabe de cuánto, 38 a 41 grados. También durante la franja comprendida entre las 2 y las 8 de la tarde. En el campo de Cartagena, la ciudad portuaria, buenas tardes, y Mazarrón. Semejante geografía de todo ese mar expansivo que tenemos en el Mediterráneo, el aviso sigue igual, amarillo, temperaturas que podrían llegar hasta los 38 grados con sensaciones térmicas incluidas, especialmente en el interior de la comarca. La EMET mantiene la validez del boletín hasta las 0 horas del miércoles 3 de junio. Y ante este episodio de altas temperaturas, se recomienda evitar la exposición directo al sol en las horas de más calor, beber agua con frecuencia y prestar atención especial a personas mayores, niños y colectivos más vulnerables. Gentiles oyentes, la Dirección General de Seguridad Ciudadana y Emergencias también ha activado el Plan Territorial de Protección Civil en la región de Murcia, que es Platemur, en fase de preemergencia por el episodio de altas temperaturas. Es que esto no es chiste. La medida de carácter preventivo, por si acaso, está permitiendo reforzar el seguimiento de la situación meteorológica, coordinar a los servicios de emergencia y mantener preparados los recursos necesarios ante posibles incidencias derivadas del calor. Esta fase no implica una emergencia generalizada, sino una situación de vigilancia reforzada ante un riesgo que puede afectar a la población en general, especialmente a los más vulnerables, personas mayores, niños, menores, enfermos crónicos o trabajadores expuestos al sol. El plan va a permanecer activado de forma ininterrumpida hasta que finalice por completo el episodio de meteorología actual. Gentiles oyentes, ¿pero cómo van a estar los termómetros prácticamente para el día de mañana, por ejemplo? Mañana miércoles 3 de junio, los termómetros van a ir bajando ligeramente a partir de mañana. El episodio de calor tendrá su punto álgido este martes, pero la situación tenderá a suavizarse a partir del día miércoles. Según la previsión, Murcia, capital, pasará de los 41 grados de hoy y a los 31 de mañana. 10 grados menos, un descenso pero muy notable que también va a dejar notar en buena parte del interior regional. Entonces, la bajada será especialmente evidente, ¿sabe dónde? En la comarca de Lorca, en la Ciudad del Sol, que va a pasar de los 39 grados de hoy A los 31 de mañana miércoles. Y en Caravaca de la Cruz, donde las máximas caerán de 37 a 39 grados, o 29 mejor dicho, de 37 a 29 grados. Yecla, buenas tardes, donde gozamos bastante audiencia. Los termómetros también están bajando de 36 de hoy, mañana 30 grados. Y en el litoral, Cartagena mantendrá valores mucho más contenidos. 31 grados el día de hoy, 28 para mañana miércoles. Noches tropicales llegaron a la región de Murcia y las diferentes comarcas, pedanías y provincias cercanas. Pese al alivio en las máximas, las noches van a seguir siendo cálidas en algunos puntos. Murcia tiene ya mínimas de 20 grados, tanto el día de hoy como mañana miércoles, valores propios de una noche tropical, mientras que Cartagena registra mínimas de 22 grados el miércoles 21. Bueno, señores, el jueves volverán a subir las temperaturas. El jueves no sacamos el paraguas, sacamos el parasol. Temperaturas máximas en el interior, aunque sin alcanzar los valores, esos valores extremos del martes, Murcia llegará a 33 grados, Caravaca y Ecla 34 y 33 respectivamente, mientras que Cartagena se quedará con 26 grados Celsius. Los cielos se van a mantener en general poco nubosos, o sea, cielos parcialmente nublados, con intervalos de nubes altas y algunas nubes bajas matinales. Soy Ricardo Cox, me da mucho gusto contarles cómo están las temperaturas, tanto en el Reino de España como específicamente en mi querida región de Murcia. Es que primavera-verano ya es intenso. Y les mandamos un abrazo fuerte y grande desde América del Sur, donde algunos países del cinturón ecuatorial sur estamos pasando del otoño al invierno con temperaturas que pueden bajar hasta los 10 grados bajo cero. ¿Hacemos intercambio, le parece? Bienvenidos a Lora Interactiva. 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

Queridos oyentes, señores pasajeros, nos encontramos en la cabina de nuestro avión de Airbus 380. 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Enseguida estaremos decolando desde pista del aeropuerto internacional Viru Viru, rumbo a Murcia, España. Estaremos aterrizando aproximadamente 180 minutos en el aeropuerto internacional de Corbera. 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Ready for take off. Potencia ajustada, velocidad de decisión confirmada.

0: Señores pasajeros del vuelo 97.7 con destino a Murcia, España, se les informa que ya pueden abordar nuestra aeronave desde la puerta de embarque número 1. 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
1: Señores pasajeros, siguiendo normas internacionales de aviación civil, vamos a efectuar una demostración sobre el uso del cinturón de seguridad, chalecos salvavidas, máscaras de oxígeno y localización de las salidas de emergencia. 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
2: En caso de tener que realizar una evacuación de emergencia, los senderos luminosos del suelo les guiarán hasta las salidas de emergencia. 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

positive climb, tren arriba, seguimos ascenso inicial. Manteniendo rumbo asignado, ascenderemos a niveles de transición 30 de altura. 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

0: Señores pasajeros, nos encontramos a 30.000 pies de altura en vuelo crucero. 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Usted puede solicitar a nuestras auxiliares de vuelo o, caso contrario, pasarán por sus respectivos asientos. 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
2: El capitán ha encendido la señal de abrochar sus cinturones. Vamos a ingresar en una zona de turbulencia. Regrese a su asiento y prepárese.
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Éxitos 2026, tiene nombre. Valeria Ríos. Es el título de esta canción. De esta magnífica canción que prácticamente cada día viene efervesciendo en los gustos de los primeros, porque somos los primeros para gente de primera. Y así tu radio internacional promocionando canciones, compositores de la talla de Valeria Ríos.

Es otro temón que prácticamente ya está sonando en diferentes plataformas de reproducción online. Ahí tenemos la presencia de Jessica Morel. Si el tiempo me pregunta por ti, es el título de esta canción.

and gentlemen, bienvenidos al mundo de la salsa. Y porque salsa es lo que hay. La versión original de estudio, años 80. Versión en vivo, 2025. Ese álbum maravilloso de la orquesta, de la banda, de Latin Brothers de Colombia, en todos los tiempos. Es una interpretación más reciente, con arreglos modernos, energía de concierto, ¿eh? Bueno, señoras y señores, esta canción titula Buscándote. Es uno de los grandes clásicos de la salsa colombiana, lanzada bajo el sello de Discos Fuentes. La canción mezcla nostalgia y sabor caribeño con una letra que habla de la búsqueda de un amor perdido y un ritmo que invita a bailar.

0: 59791, prefijo 591.
1: Bueno, este bellezón que es mía, no sé, tiene que ser él.

0: Guapísima Nia. Qué bellezón, ¿eh? Qué pedazo de morena. Tiene que ser él, versátil, auténtica, luz propia, eso es música.
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Ladies and gentlemen, bienvenidos a Lo Interactivo. El mejor pretexto para pasarla sumamente bien, divertidos, interactivos, con buenas canciones, noticias, entrevistas. Aquí hablamos de todo. Por eso que es un super magazine. Ahí en el cuadrante digital en tu dial de Radio Color Estéreo en el Reino de España, en el sureste español, 101.9, 103.7 y 104.0. En Santa Cruz de la Sierra, 97.7 MHz, mandando un abrazo fuerte a todos. ¿Cómo se contagia de España en América Latina? Pero me encanta, de alguna manera, ser embajador de lo nuestro y también proyectar lo que ocurre aquí en la región de Murcia, porque yo estoy en dos lugares al mismo tiempo. 15:26 en Murcia, hace calor. Pero ante todo, ya sabes, si estás en la carretera, por favor, ponte el cinturón. Estamos en plena primavera, los últimos coletazos, pero el verano en temperaturas ya está con nosotros. Y el verano vamos a disfrutarlo entre playas mediterráneas y del Mar Menor. Aparte, comer rico, gastronomía típica como el caldero y las tapas murcianas, visitas culturales al Real Casino o al Santuario de la Fuensanta, que también es muy cotizado todo esto. La Costa Cálida, que ofrece más de 250 kilómetros de litoral, con calas tranquilas, chiringuitos animados, música y las que atienden y que decir. Bueno, mientras que en la ciudad vas a encontrar restaurantes de primera y paseos históricos, pubs, discotecas y todo lo que implique pasarla muy bien en este verano. Lo primero que ocurre en la región de Murcia cuando se coge el verano es que uno sale de vacaciones. 30 días pagadas por derecho, por ley. Y de pronto uno dice, ¿dónde vamos a ir? Ahí me encantaba ir a Campoamor. Me encanta ir a Mazarrón, por ejemplo, a la playa Bolnuevo. Esa arena dorada, esos paseos marítimos, esas formaciones rocosas únicas. Pero también los Alcázares o la playa de Santiago de la Ribera en San Javier. La playa de La Ita en los Alcázares, que también es un hábitat protegido con aves migratorias. Una pasada. La Manga. ¡Uy, La Manga! ¿Cómo se vino a mi cabeza? La Manga. ¿Qué playa paradisíaca que es La Manga? O la playa de Fatares en Cartagena. Más natural, menos concurrida, ideal para desconectar. Y en Mazarrón, por si acaso, si quieres llevar vos también a tu peludo, a tu... Cuidadito, estoy diciendo Firulais. Bueno, hay las playas para los canes. Y luego se la pasa bien yendo a los chiringuitos, tomándote una tapita, una caña, tomándote una cervecita, disfrutando con los amigos. Y, por supuesto, pidiéndote por ahí también en los restaurantes más cercanos, porque estamos de vacaciones, ese caldero del Mar Menor, ese arroz con pescado, o esas tapas murcianas con verduras de la huerta, esa huerta murciana donde todos ustedes trabajan. Pues estamos en España donde todos vosotros todos trabajáis, ¿eh? Ahí rompéis el lomo a todos ustedes. Hay que disfrutar de lo que hacen. Pero eso no queda ahí. Por ejemplo, el verano también se toma el tinto de verano. No soy muy amigo del tinto de verano, prefiero los vinos, esos vinos con denominación de origen, por ejemplo, de Jumilla, o de Bullas, o de Yecla. Esos vinos, ya les digo, con unas rodajas de queso, es que eso es muy murciano. Los restaurantes que se recomiendan en Murcia son diferentes, son variados, pero claro, hay algunos que resaltan por la condición turística que tienen. Por ejemplo, la pequeña taberna en la Plaza San Juan, o el Churra en el Obispo Sancho Dávila, o el restaurante El Zancillo, y entre otros restaurantes que evidentemente tienen lo bueno eso, de que presentan una mesa llena de cosas deliciosas que podemos disfrutar, una carta, eso quise decir. Pero bueno, ya saben ustedes. Y dentro de las atracciones turísticas, por ejemplo, Terra Natura. Terra Natura, para ir a ver a los animales, disfrutar de esos balnearios, en fin, todo una pasada. O el Real Casino de Murcia. O, como les dije con antelación, el Santuario de la Fuensanta. A todos aquellos católicos y no católicos o visitantes que les gusta ir a visitar todo esto, hay vistas panorámicas en el Santuario Fuensanta, vistas panorámicas al valle, esas tradiciones religiosas. O si no deseas ir ahí, por ejemplo, me encantaba vivir, o mejor dicho, me encantaba ir al Paseo del Malecón.
que también en las tardes, tarde noche, es delicioso ir ahí con la pareja, cogiditos de la mano, ir ahí al Paseo del Malecón. Ideal para caminar, para disfrutar de eventos culturales. Claro que sí. Y aparte que ahí en el malecón tú te sientas y hay algunos pedales que están incrustados para que tú puedas hacer un poquito de ejercicios, caminar un poco. Y Puente Viejo, símbolo de la ciudad sobre el río Segura. Es que Murcia tiene todo esto. Y ya sabes tú, el clima ya se habló hasta la saciedad. Las temperaturas que estamos viviendo ahora son el inicio, son el inicio. Así que no te hagas al capito de irte ahí hecho al macho men, a tirarte a la playa, a estar como si fueses, qué sé yo, un cangrejo frito. El clima, mucho cuidado porque los dermatólogos no quieren verte en el hospital. Especialmente con, claro, si tienes cáncer de piel, cuidado, cuidaros, cuidaros. Caluroso, seco es el clima en verano. Ideal para playas y terrazas. Por favor, lleva protección solar. Los rayos ultravioleta del sol últimamente están destructivos para la piel. Ya no es como hace años antes. Y aparte que cuando vamos a la playa también nos gusta hacer un poco de actividades deportivas, ¿sí o no? Jugamos al voleibol, qué sé yo, un montón de deportes. O simplemente esos deportes acuáticos que nos encantan. O un buceo, por ejemplo, en Cabo de Palos, ni qué decir. Las fiestas, las verbenas, las tunas en Murcia. Las verbenas, los festivales al aire libre, en Cartagena, en La Manga, en Águilas. Es que todo esto genera bienestar, bienestar. Por eso el verano es sinónimo de eso, de desconectar, de disfrutar en familia. Y si no, pues disfrutar con las amistades que siempre hay, de esas personas que se prestan a todo esto. Vamos a disfrutar de este verano intenso. Y el verano intenso también, por supuesto, se vive con buenas canciones. ¿Sí o no? Claro. Si el verano no tiene buena música, entonces en vano. Porque de alguna manera nosotros cuando escuchamos todo aquello que nos encanta, por ejemplo, ¿de quién? A ver, de la Rosalía, por ejemplo. Cuando escuchamos, por ejemplo, a ver, venga. ¿Eh? Ese es veranico. Y de pronto... 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

Y hablando de temperaturas, lo que se avecina, el fenómeno del niño, se los cuento en nada. 15 con 40 minutos, una cervecita, señal levante.

0: 8:44. Buen breakfast que tenemos en esta jornada. Tenemos a canciones. Enseguida me voy con el tema del día. Pero es que la música no quiero que cese. La música es de una pasada.
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0: Los pequeños seres de color, los enanitos verdes. Pasen su tumba a Marciano Cantero, el líder de esta banda argentina. Lamento boliviano, qué canción.
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0: Muchísimas gracias a nuestro sobrecargo. Bueno, les habla su capitán de aeronave, soy Ricardo Cox. Abróchese los cinturones. Turbulencias constantes. Estamos por aire, pero también, por supuesto, por tierra, Bienvenidos a este sector donde prácticamente todos empezamos a escuchar y poner atención, porque hay temas que nos relacionan y la psicología es algo tan hermoso que nos lleva a mejor caber en las cosas que a veces vemos como inundadas. O nos permite visualizar de una manera muy diferente el devenir con nuestras actuaciones. Esto significa ir profundizando en los cambios que debemos tener como seres humanos, que ese es el menester de esta programación, de este formato adulto contemporáneo que es la hora interactiva. Yo me estoy tomando un rico cafecito en cabina, un cafecito, ya les digo, espectacular. Bueno, señoras y señores, no somos felices muchas veces porque no cerramos ciclos, porque vivimos en el pasado, porque siempre estamos ahí. Estamos como en el vaivén de la vida, como la canción de Daddy Yankee, ¿no? El vaivén. La vida está llena de etapas. Y este tema es especial. Nuestra vida, sin duda alguna, es efímera, y lo he dicho siempre. Es un parpadeo y estamos viejos. Es un parpadeo y ves a tus hijos crecer. Un día te dicen, papá, me voy a casar, y tú, y bueno, incluso ya puedes ser abuelo. Y eso forma parte de la vida del ser humano. Y tú, que ahora que te sientes jovencico, jovencica, todo, no te preocupes, igual vas a llegar a la edad. La vida está llena de etapas. Algunas son emocionantes, llenas de felicidad, mientras que otras pueden ser desafiantes o incluso muy dolorosas. Independientemente de cómo sean estos ciclos, todos tienen un comienzo y todos tienen un final. Entonces, si vamos a cerrar una etapa de la vida, debemos aprender. ¿Y qué debemos aprender? A dejar ir. Debemos aprender a no vivir en el pasado, a vivir tu proceso de duelo, en una separación, en una muerte, a reconocer tu dolor y asumir tus responsabilidades de tus propios actos. ¿Para qué? Para avanzar hacia un mejor destino. Solamente con esta mente vamos a visualizar mejores etapas a nuestro frente. Entonces, en este formato radio, te quiero contar cómo podemos cerrar estas etapas. Desde el final de una relación hasta dejar un trabajo, o mudarse a un nuevo lugar, o simplemente dejar atrás una época de nuestra vida. Y te voy a dar algunos tips, estrategias, consejos, lo que tú quieras. ¿Para qué? Para cerrar estas etapas de manera significativa y con mucha esperanza. Y esta última palabra la ponemos, por favor, en negrillas, ¿no? Negrillas, o entre comillas y subrayado. Esperanza. La esperanza que nunca debe perderse en los seres humanos. Es como la fe. La esperanza guarda eso. ¿Por qué es importante cerrar etapas en nuestras vidas? Cerrar etapas se dio cuenta porque cuando a veces hablamos con alguien y de pronto siempre está en el pasado. O siempre está que extraña a fulanico, a menganica y todo esto que forma parte del pasado. No es fácil, por supuesto. Y a veces nos hemos anclado. Pero los extremos nunca son buenos. Así que cerrar etapas es de vital importancia, pero ¿para qué? Para que la mente no quede atrapada en un bucle de situaciones que ya no van a volver o que no puedes cambiar. Además, es un proceso que reconcilia con el presente para recordarte que ya has vivido, pero sin dolor y con un enfoque de esperanza. Concretamente, cerrar etapas en nuestra vida es fundamental para, por ejemplo, ayudar a nuestro crecimiento personal. Especialmente cuando tú has pasado por una situación de una separación y lo has dado todo. O tú que tienes tus hijos que son más ingratos que la palabra, que dices, tanto hice por estos y cuando los necesito, ni fu ni fa. O tú que has dado tanto un trabajo, pero nunca han reconocido tu labor. Todo esto, cerrar etapas permite avanzar y crecer. Cuando cerramos estos ciclos, dejamos espacio para nuevas experiencias, oportunidades y por ende aprendizajes en nuestra vida. Y lo que va a permitir, claro, adquirir nuevas perspectivas. Eso es lo que les digo siempre, una nueva brújula, un nuevo destino, un norte, con nuevas habilidades o con habilidades que estaban guardadas y que ahora estás volviendo a desarrollarlas, con conocimiento mucho más sólido, porque has ido evolucionando tal vez en el sentido de que de ser una persona más madura, un poco más sabia. ¿Por qué? Porque todo eso te ha servido y te va a servir ahora para desarrollarte personalmente, no para quedarte anclado en lo que eras y no pudiste ser. Sirve para superar emociones y traumas. Porque cuando cerramos etapas, nos damos la oportunidad de sanar y superar cualquier tipo de dolor o un trauma que, por muy grave que haya sido en su momento, o una decepción asociada a esa etapa. Es un proceso que permite procesar y liberar emociones, especialmente las negativas, por supuesto. ¿Y cómo vamos a liberar todo eso? Perdonando. Ya seas tú la víctima o seas el victimario. Perdonar, darle un sentido de cierre y aceptación a lo que se ha vivido. Y cada cual por su rumbo, cada cual con su cada quien. Abrir espacio para nuevas oportunidades. Es importante cerrar las etapas para todo esto. Las nuevas oportunidades están todos los días en el motor de la vida, todos los días. Desde que salimos no se repiten las mismas personas. Se podrá repetir aquí la vecina que tengo en la tienda de la esquina. Se podrá repetir la parada de radiotaxis que están a la vuelta. Pero no se repiten las mismas personas, la misma forma. Cada momento, cada instante es sui generis, es único. Cerrar ciclos nos va a liberar de esas ataduras pasadas y te va a permitir estar abierto o abierta a nuevas posibilidades. Entonces, por ejemplo, al cerrar una relación de pareja, al cerrar una situación laboral, de trabajo o periodo de nuestra vida, nos permitimos explorar nuevos horizontes. Al principio nunca es fácil. Claro, es que Ricardo no sabrá que yo perdí el trabajo y no tengo curro y no tengo cómo pagar. Pues todos hemos pasado por ello. Todos pasamos por ello. ¿Quién no termina una relación de pareja? A no ser que te hayas quedado con ella o con él toda tu vida, del cual me sacaría el sombrero. Habrán lunares, pero la gran mayoría, entonces actuamos en son de nuestras hormonas en su momento, no pensamos bien y estamos por aquí, por allá, de aquí para allá. Cerrar relaciones. El tema del trabajo. ¿Acaso es sencillo perder un trabajo? Pero todo tiene un motivo. Todo tiene un motivo. A veces rompernos la cabeza hace que un día tengamos un mejor trabajo, mejor reconocido y, por supuesto, con mejores resultados. Y dices, madre mía, y yo pensar que insistía donde estaba. Insistían de una manera tal que no me daba cuenta que Dios quería otra cosa para mí. O los periodos álgidos que pasamos en nuestra vida, por un momento de decisiones malas, por momentos de salud. ¿Quién nos ha visto en un hospital ahí, poniéndole un suero, con enfermeras, con médicos? Yo me he visto ahí. Y ahí dije, Dios mío, no puedo seguir siendo la misma persona cuando Dios nos da nuevas oportunidades de vivir, cosa que mucha gente no tiene estas oportunidades, lamentablemente. Entonces, nos permitimos explorar nuevos horizontes a partir de lo que pensamos así, nuevas relaciones de pareja, uno amado en su momento. Y uno debe mandar bendición a estas personas que han formado parte de nuestra vida, porque en su momento eran lo mejor que habíamos tenido. Y hemos sufrido para separarnos, pero hemos sabido sobrellevar, sobreponernos. ¿Para qué? Para inducir a nuestras nuevas metas. Abrimos espacio para el crecimiento, para la creatividad, para la búsqueda de nuevos propósitos en nuestra vida. Y un día te dicen, ¡ey! ¿Pero qué pasó, María? Que te ves estupenda, ¿eh? Oye, ¿qué te has puesto guapa? O a nosotros los hombres, los tíos, igual nos dicen. ¿Y por qué? Porque hemos trabajado. Porque hemos tenido la capacidad de generar cambios. No de estar todo el tiempo quejándome de mi pasado. O quejándome que no tengo curro. O quejándome que no tengo dinero. O quejándome que no... O sea, la queja no es buena. Tenemos que aprender a activarnos. Tenemos que aprender a sobrellevar, a reponernos. Y no cobardemente, pensando en quitarte la vida, sino de una manera diferente. Soy extremista cuando hablo, pero porque ocurre eso en la vida real. Y aquí vamos a hablar de las cosas que son reales. Es una puerta para vivir en el presente. El proceso nos permite disfrutar todo ese proceso del pasado. Nos permite vivir plenamente el presente. Al soltar el pasado, queridos oyentes, nos liberamos de cargas innecesarias. Nos centramos en el aquí y en el ahora, ya no en el ayer. De esta forma, podemos experimentar la alegría y las bendiciones que el presente tiene para ofrecernos sin estar anclados en el pasado. Del pasado tal vez nos acompañan personas que siempre permanecen a nuestro lado. Buenas amistades o los familiares, pero todo eso se ha venido cultivando con muchos otros aditivos que han permitido que las personas lealmente estén contigo. Y eso también es un don que se agradece a muchas personas, la lealtad. Que por mucho que los vientos hayan sido huracanados, han permanecido. Porque han apostado por ti. Y porque tú no debes fallar. Entonces, serán etapas en la vida, proporciona una sensación de logros. Es como cuando te sacas el permiso de conducir, ¿verdad? Después de unas 2, 3 oportunidades. Entonces, cuando te dan tu letra L, madre mía, como si hubieses egresado de la universidad. Y lo hacen tan difícil de Dirección General de Tráfico, que saben lo que cuesta, pero cuando lo tienes, nadie te lo quita. Esa es una sensación de logro. ¿Por qué? Porque has trabajado en ello, porque te has esforzado, porque te has levantado todos los días, porque has practicado. Y por eso tienes esta satisfacción. En el tema de vivir en el presente y ya no en el pasado, también es lo mismo. Entonces, tenemos que trabajar, tenemos que soltar, tenemos que aprender, tenemos que procesar, tenemos que viabilizar el tema o el término que tú quieras que pongamos aquí. Lo importante es que cierres las etapas, sin olvidar dónde estuviste, qué hiciste y qué debes hacer para mejorar. Soltar y dejar ir. Yo lloré, usted no sabe cuánto, en la tumba de mi madre y de mi padre. Creo que ha sido lo que más he podido llorar. Ahí cuando me acordaba de alguna relación de pareja que tuve donde en un momento solté unas lágrimas, era una sonrisa al lado de lo que significó quedarme huérfano, sin mis padres. Cuando un día uno dice, madre mía, no puedo creer que esto me faltó o me falta. Y al principio es sumamente difícil porque es increíble lo que pasa. Y aun cuando pasa el tiempo se siente más. Pero un día, y eso es hermoso cuando uno escucha consejos, uno tiene que aprender a soltar. Y soltar no significa dejar de sentir, por si acaso. Es parte de nuestra naturaleza, como humanos que somos, aferrarnos a todo lo que ya conocemos. Por ejemplo, cuando tenemos un abuelito o una abuelita que ya tiene 90 años, que su ciclo de vida está terminando en un hospital o en la casa, pero nosotros queremos eternizar a esa persona. Y pedimos, Dios mío, por favor, dale vida. Y el pobre ancianito y la anciana ya han concluido su etapa de vida. Y a veces eso no lo hemos aprendido. Es que Ricardo es mi madre. Por supuesto. Y tú también cuando tengas, si es que llegamos a los 90 nosotros. Igual el ciclo de la vida se apaga. Porque todos tenemos un tiempo de vida. Y por eso debemos aprovechar cada día. Y no de la peor manera, embruteciéndote con alcohol, con drogas, haciendo tu vida disoluta. Sino todo lo contrario, ejerciendo una forma diferente de ver la vida y tratando de ser saludables para llegar a viejos, para que no moleste a mis hijos un día, para que no sea una molestia para la sociedad. O todo eso. Tenemos que aprender a pensar desde ahora. Y es parte de nuestra naturaleza humana aferrarnos a todo eso. Así nos haga daño o nos duela, porque le tenemos mucho temor a lo desconocido. ¿Qué va a pasar de aquí en adelante? Es la pregunta. ¿Qué va a pasar? Y por esta razón, uno de los primeros pasos para cerrar etapas es soltar, dejar ir, para hacer espacio a lo que viene. Ya no está, ya no está, pues aquí arranco yo. Cuando nos apegamos demasiado a algo, desarrollamos una especie de dependencia emocional que bloquea la posibilidad de vivir nuevas experiencias. No se trata

es necesario que hagas un balance de lo que te ha pasado, lo que dejaste atrás y lo que está por venir. Cuando analizamos lo ocurrido durante un ciclo, vas a poder identificar las lecciones aprendidas y los errores cometidos. Este análisis, que tiene que ser muy transparente, porque muchas veces de cara a la sociedad sonreímos hipócritamente. O, ¿cómo estás, Martica? Estoy bienísimo. Mentira, estamos mal. Entonces, ¿por qué? Porque no hemos llevado a cabo este análisis transparente de qué cosas he aprendido y qué errores he cometido. Este análisis te brinda la oportunidad en psicología de reflexionar sobre tus experiencias, evaluar qué ha funcionado y por qué no se dio lo otro. Utilizar ese conocimiento para crecer y para mejorar en el futuro. Y asimismo, este autoanálisis permite que nos conozcamos mucho mejor a nosotros mismos. ¿Hasta dónde fui capaz de llegar y hasta dónde dejé que las cosas lleguen? Al evaluar nuestras acciones, nuestras decisiones y respuestas emocionales durante un ciclo, vamos a poder comprender más claramente nuestra fortaleza, nuestras debilidades y áreas de crecimiento. Esto ayuda a tomar decisiones más informadas y nos potenciamos en las capacidades que podamos empezar a tener. Y por sobre todo, aprende de los errores. No te quejes de lo que ha pasado. Ya no te flageles. Ya estuvo bueno. Aprende de los errores. Aunque puede que no, que lo nuevo te asuste y piensas que los errores son huellas del fracaso, en realidad son pequeñas enseñanzas que construyen la resiliencia. A ti que has concluido una relación de pareja y dices, no quiero saber nunca más de hombres. O a ti que dices, yo jamás volveré a ser con una mujer como fui con ella porque me engañó. No te equivoques. No dejes que estas personas te lleven justamente a un destino que no es el tuyo, porque tú mereces ser feliz con nuevas oportunidades y porque no todas las personas son como ella, como él o como yo. Si quieres cerrar ciclos emocionales, es importante aprender de tus errores. Te van a ayudar a construir resiliencia emocional y mental, pero de verdad, no solamente para adornar el momento. Hay gente que dice, he cambiado, sin embargo sigue en las mismas acciones, sigue repitiendo patrones. Y para esas personas es mejor alejarse. Entonces, debemos superar los obstáculos. Este mundo está hecho para gente valiente. Gente valiente. Y la gente valiente supera obstáculos. Obtiene cambios. Esta resiliencia también sirve para enfrentar de manera más efectiva los desafíos futuros. La vida no es hermosa en todo momento. Sé que hay caídas. Y hay caídas que raspan las rodillas. Y hay caídas que nos pueden quitar una pierna. O sea, estamos como un juego de dados que no sabemos qué va a caer. Pero cuando tenemos la oportunidad de reflexionar, tenemos que entender que cada día es un regalo de vida. Cada día es un regalo de vida que Dios nos los da. Y si tú no crees en Dios, pues bueno, ya está. Yo lo respeto. Yo sí creo. Los errores permiten identificar las áreas en la que necesitamos mejorar nuestras habilidades. Y al reflexionar sobre ello, vamos a poder evaluar qué habilidades específicas podríamos haber aplicado de manera más certera y trabajar para desarrollar en el futuro. Esto nos va a permitir aumentar nuestras competencias en diferentes ámbitos. Y por favor, despide y perdona de una vez lo que ha pasado. ¿No hiciste bien tus deberes? ¿Te aplazaste, por ejemplo, en lo económico? ¿No supiste administrar bien tu dinero? ¿Te lo gastaste miseralmente? Ante la duda de cómo será estos ciclos, debes saber que es importante decir adiós. ¿Sabes por qué? Por tu misma salud. Desde el fondo de tu corazón, atesora los buenos recuerdos y deja a un lado los momentos que te hacen sufrir, aquellos que te atormentan día y noche. Después, da paso a la aceptación y al perdón. Y perdonar no significa correr hacia el problema y darle un abrazo. Significa que aún a la distancia uno puede decir que Dios te bendiga. Suerte. Da paso a la aceptación, la cual quizás es la etapa más fuerte de enfrentar. Y ten en cuenta que no puedes cambiar el pasado, sino que tienes que aceptar lo sucedido como parte de la vida, porque cambiar el pasado no se puede. No puedes ir al pasado a cambiar nada. Lo hecho, hecho está. Y de esta manera vas a entender que nada fue por tu culpa.

y que todo ocurrió por una razón. Una razón que escapa de tu control. Entonces, ya no busquemos respuestas a lo que pasó. Lo que pasó, pasó, dice la canción de Daddy Yankee, ¿no? Empecemos con nuevos hábitos. Es importante empezar con nuevos hábitos porque eso nos permite tener un mejor propósito de vida. No podemos quedarnos ya en esa situación de estar manejados por el pasado. Señores, es momento de que tengamos que soltar. Y por último, ya sabe usted, lo que pasó, simplemente pasó. 10:10.

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ladies and gentlemen. Ahí tenemos a Juan Carlos Ramos Vaquero, conocido artísticamente como Iván. Te quiero tanto. Es uno de los grandes éxitos del pop español de los años 80, es 1981, dentro de su long play y compuesto por José Luis Perales. La canción se convierte en número uno. Te quiero.

es 1983. Mi Niña Veneno es uno de esos grandes clásicos del pop brasileño de los años 80, interpretada por Richie. La versión en español se popularizó de tal manera que Mi Niña Veneno se convirtió en un himno juvenil en toda Iberoamérica. Qué hermosas canciones de Richard David Kurtz, ¿eh? Y sigue dando caña en escenarios. Y todo el mundo sigue cantando y reversionando esta canción.

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4: Buenos días, América Latina. Buenas tardes, Europa. Bienvenidos a la mesa de redacción de los informativos de la Hora Interactiva. Rusia ha lanzado uno de sus mayores ataques a Ucrania. Al menos 17 muertos hasta el momento y decenas de heridos en los impactos de misiles y drones. Buenas tardes, España. El ejército ruso ha lanzado este martes de madrugada un ataque masivo con misiles y drones contra empresas del complejo industrial militar ucraniano e infraestructura crítica de Kyiv y otras 6 regiones de Ucrania, según ha confirmado el Ministerio de Defensa de Rusia. Es de hecho el mayor ataque en los últimos meses y uno de los más masivos de toda la guerra. La confirmación de Moscú llega después de que las autoridades ucranianas informaran de que al menos 17 personas hayan muerto, incluido un niño. Decenas resultaron heridas y muchas personas se hayan quedado atrapadas en edificios destruidos de esta oleada de ataques rusos, una de las más masivas de toda la guerra y la mayor de los últimos meses. Esta noche, en respuesta a los ataques terroristas del régimen de Kyiv, las Fuerzas Armadas rusas lanzaron un ataque masivo con armamento aéreo, terrestre y marítimo de largo alcance y precisión, incluyendo misiles hipersónicos y drones. Así ha señalado el mando militar ruso en una nota publicada en Max. Los ataques rusos ha matado al menos 11 personas en una zona residencial de esa ciudad del centro del este de Ucrania y a otras 6 en la capital Kyiv, según el último balance publicado en Telegram por el ministro de Interior ucraniano Igor Klimenko. Uno de los muertos en Dnipro es un niño cuyo cadáver ha sido encontrado entre los escombros de un edificio destruido por el ataque ruso. Según ha explicado también en Telegram el gobernador de la región en la que se encuentra esa ciudad, hablamos de Dnipropetrovsk, hablamos de Oleksandr-Gaza. Según el ejército ruso, el ataque ha tenido como objetivo instalaciones del complejo industrial militar de Kyiv, Zaporilla, Yarkov y también Dnipropetrovsk, así como en las regiones de Poltava, Yenivtsi y Sumy, infraestructuras de combustible y transporte ucranianos utilizado por el ejército de Ucrania y aeródromos militares. El ataque logró su propósito, todos los objetivos fueron alcanzados, concluyen en su mensaje. Para concluir, según el parte de este martes de la Fuerza Aérea Ucraniana, Rusia ha empleado 73 misiles de distintos tipos en el ataque, dentro de ellos 33 de tipo balístico y 656 drones de larga distancia, algo que Moscú no ha confirmado en su comunicado. Las defensas aéreas ucranianas han logrado neutralizar al menos 40 de los misiles y 602 drones, mientras que otros 33 misiles y otros tantos drones no han podido ser interceptados y han impactado directamente en 38 localizaciones distintas de Ucrania, no especificadas aún por la Fuerza Aérea en el parte, que también ha confirmado de la caída de fragmentos de proyectiles derivados de otros 15 lugares. Una nueva fase en la guerra, según Vladimir Putin. Se trata de la primera ofensiva de esta envergadura lanzada por las fuerzas del Kremlin después de que Moscú anunciara a finales de mayo el comienzo inminente de una campaña de ataques a centros de toma de decisiones del Estado ucraniano. La víspera, el presidente ruso Vladimir Putin alertó de que, tras el ataque ucraniano contra la residencia estudiantil de Lugansk el pasado 22 de mayo, en la que fallecieron 21 personas, incluyendo menores de edad, la guerra en Ucrania había pasado a una nueva fase desde el punto de vista cualitativo. 2 días después, el ataque contra la residencia estudiantil, el ejército ruso lanzó un ataque masivo que incluyó misiles balísticos de crucero y también hipersónicos, como el temible Oresnik, además de un millar de drones, y anunció una campaña de bombardeos contra los centros de mando y las empresas de la industria militar en Kiev. Además, las autoridades rusas combinaron a los ciudadanos extranjeros y al personal diplomático a que abandonen cuanto antes la capital ucraniana. Señoras y señores, ataque contra una refinería rusa. En paralelo, las autoridades locales de la región rusa sureña Krasnodar, cerca del Mar Negro, han informado este martes de un incendio en la refinería Ilx, una de las principales del país, tras el ataque nocturno de drones ucranianos en Rusia. El ataque ha sido confirmado por el Estado Mayor ucraniano, que ha informado este martes también hace poco de un ataque aéreo de larga distancia llevado a cabo durante esta madrugada por las Fuerzas Armadas del país contra la refinería de la ciudad de Ilx, una de las más importantes del sur de Rusia y que procesa al año unos 6,6 millones de toneladas de petróleo. Los productos que salen de allí son utilizados, entre otros, por el ejército ruso, según el comunicado. Se ha confirmado un impacto en el objetivo y como resultado de ello, un incendio en las instalaciones. Se está estableciendo la magnitud de los daños, se lee en el importante comunicado. Gentiles oyentes, queridas familias, el titular es elocuente a nivel internacional. Rusia ha lanzado uno de sus mayores ataques a Ucrania. Al menos 17 muertos, decenas de heridos por los impactos de misiles y drones y lamentablemente entre los fallecidos un niño. 16:35.
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Señores pasajeros, retorne a sus asientos. Empezamos nuestro descenso rumbo al Aeropuerto Internacional de Corbera en la región de Murcia. 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

Señores pasajeros, aproximadamente en 15 minutos, empezará el descenso de nuestra aeronave con destino al Aeropuerto Internacional de Corbera en Murcia, España. La temperatura del momento registra una atmósfera cálida con termómetros en descenso. 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Buenos días, América. Buenas tardes, Europa.

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2: Buenos días, América Latina. Buenas tardes, Europa. Continuamos en la mesa de redacción con las principales noticias que suceden en tu país y el mundo. Bolivia sigue en el ojo del ciclo internacional porque suma más de 100 los bloqueos en el día 33 del conflicto que agobia a todo el país. Parte de Bolivia se encuentra este martes en el día 33 de un conflicto que pasó a pedir solo la renuncia del presidente Rodrigo Paz sin aceptar ninguna convocatoria al diálogo. La medida de presión se cumple con un bloqueo indefinido de carreteras que en las últimas 24 horas se extendió de 6 a 7 departamentos. Según información de la Administradora Boliviana de Carreteras, en sus siglas ABC, publicada cerca de las 8 de la mañana de este martes, los bloqueos instalados en distintas vías ya suman 103. Pando es el departamento, el séptimo departamento, que presenta puntos de obstaculización del tránsito vehicular con dos bloqueos. La ciudad de Cochabamba pasó los últimos días a ser el departamento más bloqueado con 32 sitios de conflictos. La sede de gobierno La Paz, que durante un mes fue la región más bloqueada, ahora presenta 21 puntos de obstaculización de carreteras. Oruro tiene 19 bloqueos, Potosí 13, Chuquisaca 12, Santa Cruz 4, mientras que los departamentos de Tarija y Beni siguen sin bloqueos. Este conflicto ha comenzado el 1 de mayo con una declaratoria de paro general indefinido por parte de la COP, y días después los campesinos de la ciudad de La Paz empezaron con el bloqueo indefinido de carreteras que se fue extendiendo a otras regiones. Las pérdidas económicas son millonarias por los bloqueos que continúan sumando. Hay escasez de alimentos, medicamento, oxígeno medicinal, filas interminables de combustible en ciudades como La Paz, El Alto, que son las urbes que soportan el cerco desde el comienzo de los bloqueos. Y hasta el momento, por parte del gobierno, simplemente llamada al diálogo de brazos cruzados. Señoras y señores, así está Bolivia en estos momentos. Tremenda gravedad, no solamente para lo económico, sino también, por supuesto, para lo social. Suman más de 100 los bloqueos en esta jornada, o 100 los bloqueos en el día 33. 33 días de conflicto, y que hasta ahora el presidente, que lleva 6 meses en el gobierno, no puede dar la solución. Sin embargo, se pide la cabeza del presidente y de todo el gabinete que lo acompaña. Así está la situación en Bolivia. Perfecto. Son las 9 de la mañana con 49 minutos en Colombia. ¿Qué tenemos en esta jornada para Colombia?
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2: Buenos días, Colombia. ¿Qué necesitan de la Espriella y Cepeda para ganar el segunda vuelta y convertirse en presidente de Colombia? Bienvenidos. De la Espriella es abogado, un outsider de la política que promete un giro radical en el gobierno de Colombia. Ha dado la sorpresa en la primera vuelta del domingo al recibir 43,74% de los votos, con la totalidad del preconteo finalizado, y quedar primero contra lo que prevenían las encuestas. El senador Cepeda, por otra parte, ha recibido el 40,90% de los sufragios como promesa de continuidad del gobierno Gustavo Petro, y quedó en segundo lugar pese a que se anticipaba que sería el más votado. El resultado del balotaje del 21 de junio va a depender en buena medida de lo que hagan los votantes que optaron por otros candidatos, como la senadora Paloma Valencia, que obtuvo 6,9% de votos por la derecha, que lidera el expresidente Álvaro Uribe, que ya adhirió a la Espriella, o el centrista Sergio Fajardo, que recibió 4,2%, que no se ha pronunciado hasta el momento. Señoras y señores, a los resultados de la primera vuelta de las elecciones presidenciales en Colombia, Abelardo de la Espriella pasa a segunda vuelta, 43,74%, seguido de Iván Cepeda, pasa a segunda vuelta, 40,9%, Paloma Valencia, 6,92%, Sergio Fajardo, 4,26%, Claudia López, 0,95%, y votos en blanco, 1,71%. si la mayoría de los votos de Valencia van ahora para el de La Espriella, el opositor que despierta comparaciones con líderes de extrema derecha en la región, estaría cerca de llevarse prácticamente la presidencia de Colombia. Pero en las tres semanas que restan de campaña para la segunda vuelta, habrá otros factores decisivos, ¿eh? Uno de ellos es la seguridad que de La Espriella y Cepeda transmitan ahora a posibles presidentes sin haber ocupado nunca cargos de gobierno. Una de las emociones principales de este proceso electoral en Colombia es el miedo. Al menos así señala Felipe Botero, director del Departamento de Ciencia Política y Estudios Globales de la Universidad de los Andes en Bogotá. ¿Quién produce menos miedo? ¿Eh? ¿Un Cepeda o un de La Espriella en el poder? Eso va a ayudar a mucha gente a decidir. Los retos para de La Espriella. Con una carrera profesional como penalista y empresario, de La Espriella obtuvo a sus 47 años un asombroso caudal de votos que ha crecido en pocas semanas. Sus promesas de aplicar una política de seguridad de mano dura y construir megacárceles parecen haberlo vuelto al candidato atractivo en un país donde la inseguridad está preocupando cada vez más y muchos. Le ha generado comparaciones con el presidente salvadoreño Nayib Bukele. Además, su perfil ajeno a la clase política y sus constantes referencias a la región, la familia y la libertad de empresa se vuelven cercanos a otros presidentes como el estadounidense Donald Trump o el argentino Javier Milei, a quienes dice admirar. Algunos analistas creen que de La Espriella captó en los últimos días una cantidad de votantes de la derecha más tradicional, representada por Valencia, que optaron por él para evitar que Cepeda ganara en primera vuelta. Pero de La Espriella también representa una candidatura de ultraderecha, que para mucha gente supone un riesgo de erosión democrática o socavamiento de las instituciones, apunta Botero. Patricia Muñoz, una docente de ciencia política de la Universidad Javeriana de Bogotá, especializada en opinión pública y marketing político, cree que es muy pronto para considerar a de La Espriella virtual ganador del balotaje. Pero ahí está la situación, ahí está lo que se tiende en este momento en cuanto a lo que la derecha está trabajando casi en toda América Latina, y los nuevos presidentes que han sido elegidos democráticamente en las urnas, la gran mayoría son de la derecha. En todo caso, les dije ayer y lo digo manteniendo hoy, Donald Trump está con un guiño en el ojo, más que todo a de La Espriella que Cepeda. Señoras y señores, son las 16:55, una hora menos en las Islas Canarias. Un gusto haber estado con todos ustedes en este vuelo internacional y estamos en descenso. Pues nada, mañana estamos en punto para las 14 horas en el Río de España. Buenos días, América Latina. Buenas tardes, Europa. Me despido con buenas canciones. Hasta la vista.
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7: Por la fuerza de esta rogativa que hago con toda la fe de mi espíritu, quiero ser luz y no oscuridad. Por la fuerza de esta oración, pido que se ahuyente todo lo negativo de mi presencia. Desaparezcan todos los obstáculos para ser feliz. Hasta invoco los cuatro elementos vivos: aire, fuego, tierra y agua. El espíritu de San Juditas Tadeo, el mismo misterio de la Santísima Trinidad. Hoy pido a los cielos, a la influencia de los astros, a las doctrinas espirituales, al infinito y místico poder de la Madre Naturaleza, que en mi hogar reine el respeto, el amor y la comprensión. Que la salud y la buena suerte nos acompañe siempre. Por la Santa Cruz Católica, por los 33 años de Cristo Redentor, hoy te pido, oh Santo Creador, derrama tu misericordia divina sobre mi vida y la de los míos. Destierra a nuestros enemigos, protégenos de las adversidades, defiéndenos de las venganzas e ilumina con tu luz celestial cada paso de mi existencia. Señor mío. Amén.
8: Bienvenidos, un cordial saludo para todas las personas que nos están escuchando a su programa Maravillas de la Fe. 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Desde lo visible hacia lo invisible, desde lo humano hacia lo divino. Hoy llego a ustedes, llegamos a sus oídos, donde la fe se convierte en un milagro y el espíritu en un camino. Recuerde que si usted me está escuchando es por alguna razón. Les habla un guía espiritual acompañándolos desde el corazón del misterio y la luz. Nada en la vida ocurre por casualidad. Todo ocurre por sincronía divina. Entonces, si usted me está escuchando, es porque está en una sincronía que ya es el momento oportuno para buscar la ayuda, la orientación. Si usted siente que está pasando algo fuera de lo normal en su entorno, si usted ve que hay problemas con su pareja, quiere saber si esa persona la puede controlar, puede compartir con esa persona, si quiere saber si ese ex o esa pareja con que tuvo una relación y lo extraña o la extraña, si aún le quiere, si va a regresar, comuníquese a nuestra línea telefónica a través de un pequeño estudio que se hace con 5 minutos de un estudio por medio de las cartas de tarot. 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Yo me encuentro en la ciudad de Murcia, capital, en la calle Mar Menor 3, donde quiera que se encuentre usted, a través del WhatsApp, usted puede enviarnos un mensaje, preguntarnos por qué, qué es lo que está sucediendo en su vida, si quiere enviar una imagen suya, una imagen de su pareja, de su hijo, de ese familiar que usted siente que en ese momento está pasando por una temporada complicada, que se encuentra entre la espada y la pared, si se encuentra detenido, si se encuentra sumiso bajo el yugo de alguna adicción, sea adicción a las drogas, adicción al alcohol, adicción al tabaco, cualquiera que sea esa adicción que usted quiera manejar, a través de una pequeña guía que se le entrega a usted por medio de la línea telefónica, se le va a poder apoyar, se le va a poder dar una orientación. Yo le sugiero que las personas que me están escuchando y quieren cambiar, quieren empezar a estabilizar su vida, se preocupen por los hábitos. Nadie les dice eso y es muy importante aprender a dominar los hábitos. Hay cosas que usted no puede cambiar. Hay cosas que usted no va a poder de pronto a la fuerza cambiarlas para que su vida de un día para otro tenga un cambio radical. Pero sí los hábitos. Solo un hábito puede dominar al otro. Hay gente que tiene el hábito de que es que yo siempre me despierto muy tarde, que es que yo tengo la costumbre de hacer eso de una manera o de la otra. Hay que escribir los hábitos que uno tiene diariamente, rutinas que tiene usted diariamente. Si usted me está escuchando el día de hoy, vamos a estar hablando sobre este tema que es muy importante. Los hábitos y las rutinas que usted ha elegido. Hay gente que lleva 2 años, 3 años, 10 años, 20 años con un hábito diario. Diario tiene sus mismos hábitos, se convierte en una rutina su vida y al otro día pregunta, ¿qué será que mi vida no cambia? ¿Qué será que no puedo establecerme plenamente con una pareja? ¿Qué será que mi economía no cambia? Eso es lo que yo les estoy diciendo, que a través del manejo de sus hábitos, a través de la purificación de su espíritu, hay que manejar todo el entorno de ustedes. Si usted cree ser víctima de la maldad, porque hay muchas personas que saben, que sienten, que son como esponjas, absorben muchas cosas, perciben que hay cosas negativas, pero no son capaces de dar ese paso, de consultar a través de una llamada telefónica, a través de un estudio por medio del WhatsApp, se mira qué está sucediendo, acercándose usted a mi consultorio. Una consulta personal tiene un costo de 30 euros. Usted se puede acercar a mi consultorio. Yo personalmente voy a estar dándoles una indicación, voy a estar dándoles una guía para ver qué es lo que está sucediendo en sus vidas. No hay como que ustedes vean las cosas ante sus ojos. Recuerden que si hoy vamos a hablar de hábitos, que vamos a dominar cambios en nuestras vidas, a dejar que algunas cosas que traemos muy pesadas en nuestro cuerpo, en nuestro entorno, podamos desecharlas, dejarlas atrás y empezar ese nuevo día. 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Hay señales espirituales que no sabemos leer, Hay cosas que de pronto nos pasan y uno dice, no, que sea lo que Dios quiera. No, Dios proveerá. Y Dios dice, ayúdate, que yo te ayudaré. Como les decía en otros programas anteriores, Dios les permite que sepan lo que va a pasar para que lo cambien. Entonces, a través de un estudio de las cartas de tarot, vamos a mirar qué está sucediendo en su vida. Esa luz divina que los cubre y los acompañe para que ustedes puedan, a través de 5 minutos de su valioso tiempo, comunicándose a mi consultorio, puedan saber qué está pasando con su pareja, qué está pasando con su negocio, qué está pasando con sus sembrados, qué es lo que está sucediendo en su entorno, de donde quiera que se comunique, aquí en las cercanías de Murcia capital, si se encuentra lejos, si es un familiar que está fuera del país, también con una foto de la persona, puedo hacer un estudio por medio de las cartas de tarot y entregarles a ustedes una respuesta o una orientación. 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Todo problema tiene solución, por difícil o complicado que sea. Recuerden que San Judas Tadeo trabaja donde parece no haber una salida. Entonces nosotros, a través de la oración, de la ritualización, de la preparación, de diferentes elementos que se usan para compaginar lo que es su aura, lo que son sus chakras, a través de un estudio adecuado les vamos a dar a ustedes una indicación. Por medio de un estudio de fotomancia, con la foto suya, se mira qué está pasando a su alrededor. Si quiere enviar la foto, si no puede acercarse al consultorio. Yo la verdad les sugiero que se acerquen al consultorio, porque no hay como que uno pueda ver las cosas ante sus ojos, ¿sí? Porque hay personas que me están escuchando y son como Santo Tomás, hasta no ver, no creer, o su fe ha sido maltratada también. Han visitado un sinnúmero de lugares y no les han entregado una respuesta clara, no les han mostrado las cosas ante sus ojos. Entonces, recuerde que esto es para su bien. Si usted, a través de una llamada telefónica, siente compatibilidad conmigo, a través de un estudio de las cartas, se da cuenta que yo puedo apoyarlo, que podemos empezar a dominar, a tomar las riendas de su vida, pues empezamos a cambiar, a atraer de nuevo a esa persona que se alejó, empezar a mejorar toda su aura espiritual para el juego, a purificar su espíritu. Es importante dar gracias todos los días, que usted se levante desechando todas esas cosas que pasaron el día anterior negativas, todas esas cargas que trae en su vida, cargas que trae de hace meses, de hace años, cargas que han sido heredadas. Aprender a manejar todo esto, que usted tenga control sobre su vida. 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Nada en la vida ocurre por casualidad, eso es lo que estamos hablando el día de hoy. Nada ocurre por casualidad. Si usted me está escuchando el día de hoy, todo ocurre por sincronía divina. Si me está escuchando y usted siente, cree ser víctima de la maldad, comuníquese y pregunte, consulte. Yo me siento raro. El día de hoy me escribía una persona que me dice, yo logré traer a mis hijas desde mi país y ahora en este momento no quieren responderme por el dinero. Ayúdeme a recuperar mi dinero y que mis hijas me paguen. Hay muchas personas desagradecidas, inclusive demasiado cercanas. Hay personas que ustedes siempre les ha ayudado y cuando les deja de ayudar se convierte en el enemigo o la enemiga. Entonces, yo les sugiero que a través de una llamada telefónica, a través de una guía espiritual, se comunique al 603-43-4385, 603-43-4385 y pregunte. Diga, mire, hermano John, el día de hoy yo quiero preguntar por mi hermana, mi hermano, por usted mismo. Yo le sugiero que se preocupe por usted. Hay mucha gente que está trabajando, batallando, luchando y sigue pensando en los demás y descuida su interior. Y al final de los días, cuando ve que ya se ha esforzado demasiado por los demás, se da cuenta que no puede contar con nadie. Entonces, yo le sugiero que piense en usted, estimado oyente que en este momento está escuchando este programa, me está escuchando a través de esta prestigiosa cadena radial. Recuerde que aquí en Color nosotros despachamos a las personas por medio de una guía espiritual, los atendemos por medio de una orientación espiritual, por medio de las cartas de tarot, a través de las líneas de la mano, se les puede dar una orientación. las maravillas de la fe que se llama mi programa, es cuando usted pone su corazón, hace las cosas con fe, podemos cambiar cosas que de pronto usted antes jamás podía pensar que las iba a solucionar. Hay personas que se han marchado hace un año, dos años, tres años, y ellos dicen, no, yo con ella ya no cuento porque esa persona se alejó del todo. Mentiras, que a través de un estudio se mira si hay sentimiento, si no hay sentimiento. Hay personas que prefieren callar. Entonces yo les sugiero que se comunique, que dé ese primer paso del fracaso al éxito, que se comunique a nuestras líneas telefónicas, que se acerque al consultorio, que no pierda la fe, comunicándose en este momento al 603-43-4385, 603-43-4385. Recuerde que un ritual es como pedir una oportunidad, pedir un espacio para usted. A través de un estudio de las cartas, se mira qué cargas trae, se mira quién le acompaña, quién le guía, en realidad con quién cuenta. Porque muchas personas lo escuchan a uno, sienten que están acompañados y realmente en su casa no hay nadie que los acompañe. No hay una persona con que ustedes puedan contar en realidad. Mientras que ustedes estén bien, estén trabajando, estén aportando, tienen personas a su lado. Pero cuando se quedan sin trabajo, cuando ya todo está bloqueado, se dan cuenta que se encuentran totalmente solos. Entonces, yo los invito a que en este momento tomen esa decisión, se comuniquen con nosotros, sepan que esas señales espirituales que no sabemos leer, nosotros les vamos a enseñar a tomar rumbo, a que su destino sea claro, porque la gente pierde su energía también de un momento a otro. 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Si se encuentra fuera de la ciudad, del país, también a través de una foto del estudio de fotomancia, como les decíamos, vamos a darles una orientación, a ver qué es lo que está pasando. Por lo menos consulte, pida la orientación, que tocar no es entrar. Puede pedir esa orientación, que es totalmente gratis, a través de la línea telefónica, por medio de una foto de su mano derecha. Miramos lo que es el pasado, por medio de una foto de su mano izquierda, miramos lo que es el futuro. Entonces, es oportuno que se comunique, que se deje ayudar. No hay peor ciego que el que no quiere ver. Y hay gente que está con problemas y dice, pide a Dios que le ayude, me está escuchando y no entiende lo que estamos hablando. Nada en la vida ocurre por casualidad, todo ocurre por sincronía divina. Entonces, si me está escuchando, recuerde, es mejor una gota de verdad que un océano de mentiras. 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Que la luz divina los cubra y la paz los acompañe. Suerte y éxito.
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1: Saludo radial, saludo espiritual para todos y para cada uno de ustedes. Les saluda el maestro Sebastián, parapsicólogo y mentalista con más de 20 años de experiencia en esta linda ciudad, compartiendo mi conocimiento y el don divino que tengo para ayudar a cada uno de ustedes. Van a llamar por teléfono, usted que quiere saber del amor.

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1: Óyeme, esta canción que viene ahora.
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1: Si el dinero no rinde en tus manos, si la persona que usted ama se fue de tu lado, si usted trabaja y trabaja y no prospera, está sufriendo o padeciendo de enfermedades que no ha podido curar, no ha visitado brujos, hechiceros, supersticiosos, personas que digan ayudar, usted no ha visto resultados, escuche la gente que visita Sebastián.
2: Juana Vélez, me sentía como si estuviera yo bien inflada. 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
1: Muy feliz, muy contento de recibir a todos mis oyentes dando sus testimonios, personas que lo veían todo perdido, que tenían problemas con la suerte, en el amor, con la familia, con los hijos, que vivían sufriendo, padeciendo de enfermedades. Así hablan los agradecidos.
2: Mi nombre es Joaquín Alberto. Vine hace 15 días, venía desesperado, en una palabra, totalmente casi enloquecido. Y en esos 15 días he encontrado mucha recuperación, paz, armonía. Dentro de mí desaparecieron muchos problemas que existían por arte de magia. Quiero recomendar a todas las personas que andan de aquí para allá, se den la oportunidad de venir. Se van a llevar una agradable sorpresa y van a dejar de andar deambulando de aquí para allá.
3: Bueno, hermano Alberto, Dios te bendiga. Para nosotros es grato tenerte aquí y mucha fe, ¿de acuerdo?
2: Gracias.
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